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Hola, hola, hola, hola, hola, hola, por acá, hola, por acá. ¿Cómo están? Buenas noches, estamos en Radio Estrella. Iniciando un programa ya, un bonito fin de semana, un bonito sábado. Hoy día sábado ya, 20 de junio. Mañana es el día del papi, ¿no? Mañana todos los papis, chambeadores, trabajadores, y hasta el pequeño Estrella. Va a continuar repantonazo Estrella hasta las 00 horas. Recuerden que por ahí a las 00 horas viene la serenata Estrella. ¿Cómo están mis amigos del Porvenir, Florencia Mora, Alto Trujillo? Mis amigos de Huamachuco que nos escuchan los 100.9. También ahí está Radio Estrella, la más fuerte en Huamachuco. Ahí está, ¿no? Ahí estamos en Huamachuco, en los 100.9 FM. Bien, me quedo rumbo hasta las 00 horas presentando el reventonazo de Estrella. De repente quieres pedir tu música, tu cumbia, ¿ya? La rica cumbia, todo lo que tú quieras, en el WhatsApp de tu

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mi señor Tony Rosado. Beta te voy a dar. Beta te voy a dar porque te portas mal, ¿eh? Te portas muy mal. Bien, seguimos avanzando, presentando el reventonazo de estrella con tu radio estrella, la más fuerte. 102.7 FM, ahora nos escuchan en todo el norte del Perú. En todo el departamento de Libertad, ¿no? Estamos en Huamachuco, estamos en Chimbote, también estamos en Pacasmayo, Chepín. Ahí está tu radio estrella, la más fuerte. En Cartamio también estamos, en Cascas. Ahí está tu radio estrella, así que no te puedes perder la programación espectacular. Programación, rindiendo homenaje a nuestro papito querido, a todos los padres queridos, especialmente un saludo a mi viejito lindo, que a esta hora está ahí, chavito en su camita descansando, ¿eh? Está descansando y escuchando la radio ahí. Diego me dice, ya me manda saludito, pues. Bien, avanzamos, reventonazo, estrella, bien, vamos por acá, saluditos, que nos llega al WhatsApp de la radio, dice, a ver, hola, pequeña estrella, saluda a la gente del Porvenir, estamos escuchando la radio, saludos para el señor Wilson Ceballos Rodríguez, en la calle Incarruca, el Porvenir, Río Seco, ahí está, señor Wilson, ahí está, vale, escuchando la radio, me está buena la música, oye, pequeña estrella, quiero que me pongan un temita de la única tropical, al yo

Radio Estrella, con tu Radio Estrella, la más guardia, preparen mañana domingo, todos los caminos conducen a Salaberry. Mañana 21 de junio, todos celebrar el 13 aniversario de Ramadita Aurora Díaz. Este será en Salaberry, ¿eh? Estará presente una carrera oficial, estará reinando y muy divertida masa, ¿eh? Para bailar, para gozar, para divertir y pasarlo bonito mañana el Día del Padre. O sea, mañana domingo 21 en la Ramadita Aurora Díaz en Salaberry. Presente estará Reinaldo, Grupo Celeste y muchos artistas más para que tú lo pases bonito, espectacular. Mañana domingo ya casi fin de semana, ¿no? Mañana domingo fin de semana. Hoy día sábado de repente algunos ya cobraron, ¿no? Ya se fueron por ahí a tirar sus chelitas. Otros recién de repente están cobrando y van a llegar a la casita a darle a la esposa, ¿no? A darle lo que le pertenece, a darle su diario. No hay como el pequeño Estrella, ¿no? No hay como el pequeño Estrella. Cuando el pequeño Estrella cobra, se va y se tira su chelita, ¿ves? Bien, avanzamos. Hasta las 11:00 horas, ya acompaña el pequeño Estrella presentando a Rubén Donazo.

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3: Bien, estamos avanzando en el revendo de las estrellas hasta las 001 de hoy, sábado y fin de semana. Sábado espectacular, sábado repente en casita ya, repente con la familia, después de una gran jornada de toda la semana. De toda la semana, una gran jornada, una gran chamba. Ya saben, mañana domingo todos los caminos conducen al mejor local de Salaberry. Así que mis amigos de Salaberry se preparan para celebrar el 13 aniversario de la ramadita Aurora Díaz en Salaberry. Será Reinaldo, Grupo Celeste y mucho más. Esto será mañana domingo, ¿eh? Mañana domingo, Día del Padre. Todos los papitos, chambeadores y trabajadores que ya se preparan, ya estudian, ¿no? También nosotros somos papás solteros. Bien, nosotros papás solteros, ahí trabajando en Radio Estrella la más buena. Bien, vamos por acá, saluditos que nos llegan al WhatsApp de la radio. A ver, venimos acá. Hola, pequeña estrella, saluda a la gente, el porvenir, a León Blanco. Me estamos escuchando la radio acá, tomando una rica chelita celadita con toda la familia. Saludos para Jael, para, ahí está, para también Laura, ¿no? Para Laurita, para Miguel, para todos los que están a esta hora disfrutando un bonito sábado espectacular y escuchando su Radio Estrella, la más fuerte.

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0: 4:12.
1: Hola, hola, hola, ¿cómo están, Manolías?

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0: otra vez llegando tarde. ¿De dónde vienes?
1: Vengo del mercado.
0: ¿Y con quién has estado?
1: He estado con mi primo.
0: ¿Y el de ayer?
1: También es mi primo. ¿Y qué cosa quieres, que no tenga familia?
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Bien, son las 5 de la mañana con 13 minutos. 5 de la mañana estamos presentando El Despertador Estrella con el pequeño Estrella hasta las 6 de la mañana. Disfrutar un bonito domingo. Hoy domingo, el día de ya, un día especial, un día que de repente por ahí siempre dedicar, rendir homenaje a papá, porque siempre se envíe todo, ¿no? Siempre se envíe todo, porque de repente ya cuando papá se va de este mundo, ya no, nunca más, ¿no? Nunca más. Bien, ya saben, hoy día todos nos vamos rumbo hasta la Berry. Rumbo hasta la Berry a partir de las 10 de la mañana. Un gran evento espectacular, celebrando el tercer aniversario de allá en Salaberry, ¿no? Ahí tenemos para bailar, para gozar. Ya sabes, hoy 13 de junio, el aniversario de la ramadita Aurora Díaz. Estará presente el Grupo Celeste, Reinalo y muchos más lugargueros para bailar, para gozar, pasarlo bonito en este perfecto domingo, fin de semana. Y también con la buena música de tu radio Estrella, la más fuerte. Hasta las 6 de la mañana te acompaña el pequeño Estrella.

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5 de la mañana con 41 minutos. Estamos presentando el Despertador Estrella hasta las 6 de la mañana. Recuerda que a partir de las 6 de la mañana viene nuestro compañero laboral Arturito Chávez, ¿no? En este perfecto fin de semana. Quiero también felicitar hoy Día del Padre, ¿no? A todos los papis trabajadores, chambeadores, también los que trabajamos aquí en la radio, ¿no? Especialmente a nuestro gerente general, el señor Víctor Fernández, que lo pase bonito día con la familia. Ahí en casita, nuestro gerente general, Víctor Fernández, ¿no? Está escuchando la radio a esta hora de la mañana, está ahí en su camita descansando. Ahí está nuestro gerente general, Víctor Fernández, también nuestro programador oficial, José Carlos Cabanías, ¿no? Ahí está también con la familia. Me estoy acá descansando porque tengo que ir a partir de las 10 de la mañana, ¿ves? Ahí está todos los muchachos que trabajamos en Radio Estrella, la gran familia de tu Radio Estrella, la más fuerte. Ya hoy día es el Día del Padre, ¿no? Hoy día es el Padre. Bien, ya sabes, hoy día a partir de las 10 de la mañana todos los caminos conducen a celebrar el tercer aniversario de la ramadita Aurora Díaz en Salaverry. La gente de Salaverry, ¿no? Se preparan y hay un gran carterero oficial para bailar, para gozar, para pasarlo bonito, chévere, bacán. Grupo Celeste de mi amigo Víctor Casanguamán Bendezú y el gran Reinaldo de la capital de la ciudad Dulce Laredo, ¿no? Ahí está el gran Reinaldo de la capital de Laredo, la ciudad Dulce. Y aparte, los huergueros y orquesta, seguridad permanente dentro y fuera del local. Así que no te puedes perder este gran evento por el Día del Papá, al celebrar el 13 aniversario de la ramada Aurora Díaz en Salaverry. A esta hora de la mañana, mis amigos del volante están escuchando su Radio Estrella. Mis amigos que vienen de diferentes departamentos de Libertad, de Otuco, de Julcán. Mis amigos que también en Quirubilca, ¿cómo están? Buenos días, la gente de Quirubilca, ahí está la gente de Novedades, está así. Ahí está mi amigo Anderson Zamora, ¿no? Ahí está mi amigo Anderson Zamora. Me dice, diálogo pasaba acá en chévere. Bien, avanzamos ya, último minuto del programa, últimos instantes. Amaneciendo con estrellas.

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0: día, papito. Feliz día, papito. Feliz día, papá, ¿no? Llegó el día, llegó el día, llegó el día, cachito. Ahora, 7 de la mañana con 33 minutos. 7 con 37 minutos, estamos en cabina de tu radio estrella, la más fuerte. En el Día Internacional de Papito. ¿Quieres enviarle saludos a tu viejo lindo? ¿Quieres enviarle saludos a tu super papá? Te comunicas con nosotros a través de nuestro 927-25-31-35 en este bonito domingo. Día Internacional del Padre, ¿no? Para muchos que llegamos de trabajar, para algunos que estamos trabajando ya a esta hora de la mañana.
1: Es un buen tipo, mi viejo.
0: O de repente te toca la fortuna de estar con tu familia en casita, descansando. Ya que te preparen el desayuno o levantadito haciendo los quehaceres del hogar, ¿no? Que pases un lindo día. Porque te lo mereces.
1: Yo lo miro.
0: Porque eres el sustento del hogar. Eres el sustento de la familia. Eres la persona que siempre está pendiente de los tuyos. Por ello, feliz día, super papá de Radio Estrella, la más fuerte. Cuando escuches este fondito musical, significa que puedes llamarnos para que envíe el saludo a tu viejo lindo y querido, a tu super papá. ¿Eh? 927-25-31-35. Envíale saludos a tu viejo lindo. Algunas bonitas palabras para él, que se lo merece. Mínimo, ¿no? Mínimo unas palabras de agradecimiento. No nos interesan los regalos. No interesa, eso es en segundo plano. Lo que nos interesa es que la familia esté tranquila, contenta. Lo que nos interesa es que todos estén bien, con buena salud, agradeciéndole al Divino Hacedor, a Dios Todopoderoso, como siempre, de entregarnos la oportunidad de estar en el trabajo, en la chamba, ¿no? ¡Feliz día, papito! ¡Feliz día, papá! Ya sabes, si tienes un super papá, envíame mensaje de audio. No voy a pedir mensaje de texto porque no quiero leer. Estoy un poquito mal del aparato fonador. Pero voy a pedirte mensajes de audio, por favor. Tu mensaje de audio, envíale a papito tu mensaje de audio. Tu saludo por el día de papito. Tu mensaje. Me indica de qué barrio, de qué zona. Envíale tu mensaje a papá en este bonito día. Tercer domingo de junio.

enviarle ya tu mensaje de texto saludando a tu viejo lindo, de repente a tu hijo, a tu hermano. A través de nuestro 927-25-31-35. Feliz día, papá, te desea Estrella, la más fuerte.

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0: largo día del papito, día del padre, ¿no? La hora hoy, 8 de la mañana con 7 minutos en todo el Perú. ¿Cómo están? La bola, domingo bonito, domingo espectacular, domingo familiar. Puedes saludar a papito ya a través de nuestro 927-25-31-35 en la mañana de hoy. Bienvenidos a la cumbia del ayer, la cumbia de hoy. Domingo, domingo del pueblo, domingos espectaculares. Super domingos familiares.
1: Para ti, mi amor.
0: 27-25 para que saludes a tu super papá. Mensajes de audio. Quiero mensajes de audio solamente, ¿ah? 20 segunditos. Saluda a tu viejo lindo. Saluda a tu super papá.

chicos de Radio Estrella, quiero saludar a mi papito, dice Benjamín Huertas, por ser un super papá, por ser un super papá. Saludos, ¿ah? ¿Eh? En el porvenir, Benjamín Huertas, felicidades. Celebramos el día de papito y recibo mensaje de audio, mensaje de textos ahora para saludar a papito, ¿ah? ¿Eh? 8 de la mañana con 21. La cumbia del ayer con la cumbia de hoy. Cumbia de hoy, cumbia del ayer. Marca nuestro 927-25-31-35. 927-25-31-35. Saluda a tu super papá. ¡Qué frío!

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0: Internacional de Papito, Día Internacional de Super Papá. Momento de que puedas seguir reenviándole saluditos por acá a tus papis, a tus papás, a tu super papá, de repente a tu esposo, a tu hermano, a tu cuñado, qué sé yo, querido. Envíale saludos a tu super papá esta hora de la mañana. Hoy domingo del pueblo, domingos espectaculares, domingos. Los domingos super familiares de tu Radio Estrella, la más fuerte. Y ahora, chicos de Radio Estrella, permíteme enviar un saludo muy especial para mi papito Rogelio, a mi abuelo Rogelio Espinosa, por ser un super papá, por haber sido un super papá y un super abuelo. Qué bueno, ¿eh? Los abuelos no hay muchos, ¿no? Que se hacen cargo de los niños, que se hacen cargo de la crianza de sus nietos y los acogen como propios, ¿no? Como hijos propios. Pero bueno, no somos nadie para juzgar a nadie, por si acaso, no estamos jugando a nadie.
1: Es un buen
0: tío. Solo queremos demostrar que hay ese cariño tan grande de parte de los abuelos también para con los pequeños, para con los niños, para con sus nietos. Y hay abuelos que no tampoco, pues, ¿no? Hay de todo. Así que saludo muy especial para Rogelio. Estás haciendo una muy buena labor, Rogelio. Porque tus nietos te adoran y te dicen que eres un super abuelo, eres un super papá. La hora 9 de la mañana con 17 minutos. 9, 27, 25, 31, 35. Esta hora en la mañana de hoy, domingo. A partir de las 10 en punto de la mañana, viene José Carlos Cabanillas para continuar. Viene el tío vacilón. ¿Cómo? No, ya no es el chico vacilón, ya no, ya. Es el tío vacilón, el tío. Hace 10 años era el chico vacilón. Ahora ya no, ya. Está con tinte, ya está con tinte en el pelo, está con tinte.

0: eres amigo del pionero. Jaimito Soto, Alex Soto, papás también, ¿no? Es el pionero, porque es el papá de los productos de limpieza, el papá. ¡Feliz día, papá pionero! Saludos para mi gran amigo Martincito Maranto. Saludos para Martincito Maranto, para toda esa gente bonita que está sintonizando en la radio hasta ahora. Para mi amigo solitario también, papá, ¿no? ¡Claro! Contento, solitario pero feliz. También saludos, mi estimado, que la pase lindo. Saludos para la gente de Pionero. Saludos para mis amigos de El Rey del Combinado. Saludos.
1: Es un buen tipo, mi viejo.
0: Mi amigo Asensio, felicidades, feliz día del padre también. Oportunidad para que nos marquen ya nuestro 927-25-31-35. Envíes tu mensaje de audio o tu mensaje de texto para saludar a tu super papá, a tu super papito. Nosotros seguimos trabajando. Seguimos trabajando, seguimos, seguimos. En punto de la mañana viene José Carlos Cabanillas para continuar con la programación de tu Radio Estrella en este domingo, domingo super familiar con tu radio.

0: punto final al programa a esta hora ya, acompañarte a las 6 en punto de la mañana, tu amigo Javier Calle.
1: ¡Digo!
0: Te dice gracias. Viene José Carlos Cabanillas. Que sigan pasando un excelente día. Un bonito día del padre, ¿ah? ¿Eh? Pásenla bonito, tomen poco, coman mucho. Sigan pasando súper bien con Estrella, la más fuerte.

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0: escucha. Suena agua marina. Buenos días, ¿cómo estamos, gente? Buenos días. Celebramos al super papá. Para ti, viejo. Mi querido viejo. Muchas felicidades. Vamos a continuar con los saludos. Desde muy temprano estamos con ellos, ¿ah? Desde muy temprano. Programa dedicado al papá, al super papá en este domingo super familiar. Dedicamos al super papá el programa, todo el programa. Puedes enviar tu audio al 927-25-31-35. 927-25-31-35. Vamos a decirle algo bonito al super papá, ¿ya? Envíame tu audio con todos los saludos que tengas para los papás que estén en casa. Buenos días, arrancamos nuestra participación. Somos Radio Estrella, la más fuerte. José Carlitos, aquí en cabina.
1: Para todo el...
0: Buenos días para todos.

0: Jaimito Soto, feliz día, viejo. Un abrazo para sea, feliz día, que la pasen súper bien, que todo sea armonía, que el día de hoy disfruten, que el día de hoy sea un extraordinario, extraordinario tercer domingo de junio. Ah, deje de trabajar también, ¿verdad? Ya mucho, ya, mucho, mucho. Saluda para Pionero, feliz día. Saluda para el rey del combinado también, feliz día para el rey del combinado, lo máximo. Escuchando la radio, saludos. Saludos para mis compañeros. No le di el abrazo a Javier, ¿no? Que se va rápido. Yo abro la puerta y siento que alguien sale. No lo veo, parece Flash. Sale pero volando. Apenas lo escucho que dice a José cuando está por el primer piso. Yo estoy en el quinto piso. Le escucho a José. Ya está. Su saludo. Oye, hermano, feliz día. Ya, me dijo. Mañana nos damos el abrazo. No es posible este suceso, me deja bien. Déjate abrazar, déjate querer. Después dices, no hay aprecio, no hay cariño. Te había traído un regalito y ha salido rápido. No sea malo, pe Javier, no sea malo. Saludos para el gran Lely Gavía también, ¿ah? Nuestro locutor de la madrugada.
1: Por favor.
0: Feliz día. Feliz día para todos los papitos. Papá, super papá, te queremos. Tus hijos de Radio Estrella. Te queremos mucho.

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0: orejita de mango, orejita. He preparado, voy a recitar un poema para el papá. He preparado algo bonito para el papá.
1: Es un buen tipo.
0: Bueno, en realidad lo hice para mi mamá. Simple y llanamente voy a quitar mamá y voy a poner papá. ¡Tata! Fácil, bueno. Más adelante mejor. Más adelante. A ver, saludos para Miguel Ángel Guamán. Feliz día.

0: Saludos por el Día del Padre, dice, en el extranjero. Ya, saludos, saludos. Saludos para Walter también. Un abrazo, buena Walter. 10 de la mañana, 43 minutos. Ya saben, a esta hora de la mañana estamos saludando a todos los papitos. Saluda a tu viejito, está por ahí compartiendo este bonito domingo. El super domingo familiar con tu radio estrella, la más fuerte. Me hablas, ¿ah? Me envías tu audio, me envías por aquí tu mensajito. Por supuesto, nosotros vamos a tratar de programar todo y cada uno de los audios y también vamos a enviar todo y cada uno de los saludos. Somos Radio Estrella, la más fuerte. ¡Feliz día, papá! ¡Feliz día! ¡Feliz día!
1: No, sepa Navidad, amigo.
0: Sepa Navidad.
1: La bella luz.
0: Sal de acá, oh. Todavía es diciembre, todavía.

0: carta libre para hablar, ¿sí? Puedo decir lo que pienso. Súbanle el volumen, por favor, papás, a su radio. Súbanle el volumen. Lo voy a decir. Voy a pelear a esta hora de la mañana. Voy a pelear. Voy a decir algo que es muy cierto, ¿ah? Porque ayer estuve en la noche animando con una agrupación. Y nos dio la medianoche. Y en la medianoche, pasando la medianoche, yo digo, feliz día, papitos. Hoy ya, tercer domingo de junio. Quiero felicitarlos. Un abrazo para todos ustedes. Felicidades también a los muchachos, a los músicos de la orquesta donde estaba animando. Y le dije, muchachos, feliz día. Y la cantante me dijo, ¿qué? ¿Y a mí no me vas a dar el abrazo? ¿Por qué? Le digo, yo soy padre y madre. ¡No! No existe esa vaina. Padre y madre, no. No, yo crié sola a mi hijo. Está bien, eres muy buena madre. Se valora, se respeta. Pero tú eres la mamá. Tienes tu día y ya celebraste. No, que soy padre. Sal de acá, mami. La chica me dijo, ¿qué así, José Carlos? ¿No me vas a saludar? ¿Por qué? Soy padre y madre. No sea malo. No tenemos la culpa que tú hayas elegido a un papá malo, pues, ¿no? No tenemos la culpa. Escucha bien, papá malo. ¿Has elegido un qué? Papá malo. ¿Es el día de quién? Del papá. Sea bueno o malo, ya está. Celebre. Celebre. Celebren, papás. Ya, ¿quién te juzgará? Será Dios. ¿Has hecho las cosas bien o mal? Ya está. Pero eso de atribuirse muchas, he visto a muchas personas, a muchas mujeres sobre todo. No, los hombres no somos así, ¿ah? Al día de la madre, ya hay hombres que sacan solos a sus hijos, ¿ah? Sin tener a una mujer a su lado tampoco. Solo sacan a sus hijos adelante. Pero el día de la madre no dice, saludos para mí, que soy padre y madre. No sea mal. No hacemos eso. No hagan eso, por favor, mujeres. Discúlpenme. Pero lo voy a decir. Cae mal. En el Facebook, soy padre y madre, hoy día también es mi día. Las mujeres, no. No eres mamá. Y se ha criado sola tu hijo. Se ha criado sola tu hijo, como lo ha hecho mi señora madre. Yo no lo llamo a saludar, vieja, feliz día, porque eres mi mamá y también mi papá. No, le saludo, lo celebro por el Día de la Madre y yo le doy mucho amor, mucho cariño. Pero hoy día no, pues es el día de mi viejo. Bueno, malo, pero es mi viejo. Yo le puse la semillita. Años. ¿Quién es? Mi papá.
1: Y el hombre.
0: Por favor.
1: Años
0: bien. Soy padre y madre. Son tonterías. Padre y madre no existen. La buena madre existe. Muy buena madre. Y

0: no puede estar de acuerdo por ganarme oyentes, no puedo.
1: Dime 2025.
0: No puede estar a su favor cuando dicen padre y madre. ¡Hey, hey! No puede estar a su favor. Soy padre y madre, sí, buena madre. Y yo las quiero mucho y las respeto y las valoro. No caes mal. Madre.

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0: Saludos para el Muki. Saludos para el Muki. Saludos para mi Muki. Quiero mi oro, quiero mi oro. Estamos celebrando al papá. Sigo celebrando al papá aquí en la radio. Feliz día, papá. Saludos para Pionerito, está escuchando la radio. Saludos para Jaimito Soto, mi viejo. De parte de su hijo pródigo. De parte de su hijo pródigo. Saludos para mi amigo Arturito Chávez. ¿Sabe que lo quiero mucho? ¿Sabe que es un gran amigo mío? Arturito Chávez.
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0: He movido mi influencia para que Arturito Chávez pueda estar todos los días. Te quiero mucho. Feliz día también, Arturito Chávez. Sabes que te quiero mucho. Sabes que te quiero mucho. Ya péame, eso sí. Te quiero.
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0: Pero ya péame. 11 de la mañana con 12 minutos. Saludos para Luis Fernández, de parte de su esposita. Saludos de parte de la señora Mirda, con mucho cariño. Ahí está, celebren a papá, celebren. A ver, por aquí, saludo, dice José Carlos. Feliz día. Uy, se acordaron de mí, hasta que por fin. Ya que mis hijos no se acuerdan de mí. Ya está. Los oyentes se acuerdan.
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0: No, sí, mis hijos me han saludado. Sí, para que no me voy a quejar. Simplemente. Estoy bromeando, mis hijos sí se han acordado.
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0: A ver, ¿qué?
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0: A ver, feliz día. Ahí está otro oyente más. Feliz día, José Carlos. Comenzaron a saludarme. Gracias.
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0: Feliz día a todos los papitos. Ah, feliz día a todos los papitos.
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0: Saludos, manda el saludo no solamente para mí, sino también para tu viejito, pues, para tu hermano, para tu tío, para tu abuelo. Celebren a sus papis. Mándenle sus saludos.

0: Saludito. De repente no hay para el regalo, pero sí, una llamadita, caramba. Un mensajito. No le hace daño a nadie. Manden su saludo para su viejito.
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0: Celebren a los papitos. Feliz día a todos los papás, ¿ah?
1: Los viejos.
0: El Perú del mundo. Saludos de cumpleaños para mi hermana Stephanie. Ya está, saludos, dice. Ya está, saludos para Stephanie. Que el día de hoy está cumpliendo años. Feliz día a todos los papás, ¿ah? Seguimos celebrando a los papitos. Feliz día, papá.

0: saluditos. Saluditos. Saluditos para mi familia y amistad. Dice, les deseo un buen día del padre. Saludos para mis hermanos Alipio. Ya está. Saludos, José Carlos. De parte y atentamente de parte de Walter. Saludos, Walter Aguilar. Ya está, hermanito. Un abrazo, ¿ah? Cuídate mucho. Cuídate mucho. Waltercito. Ahí está, papá. Los saluditos completitos. Completitos.
1: Bien.
0: Saluditos completitos, mi querido Walter.
1: Ya.
0: Como a usted le gusta.
1: Natalie Ramírez.
0: 11 de la mañana con 22 minutos. Mira. Domingo super familiar. Programa especial. Un programa por el Día del Padre.
1: 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Cumpa Producciones. Claro.
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0: Rigo, Rigo. Bueno, hemos dicho que el programa dedicamos a papá. Vamos a celebrar con ellos. Papá, te queremos mucho aquí en la radio. Papá, eres lo mejor. Super papá.
1: Es un buen tipo, mi viejo.
0: Es un super papá. Mi papá es un super papá. Así que tenemos que celebrarlo. Saludos Radio Estrella. Feliz Día del Padre para todos los padres de Radio Estrella y Trujillo. Saludos para mi papá Reinaldo Olaya Ácaro de Piura. Saludos. El Chur. De toda la familia Olaya Chumba.
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0: Saludos para Segundillo. Saludos para Jorge. Saludos para Daisy, Segundo y David. Saludos para José también, ¿ah? Ya está, saludos. Celebramos el Día de Papá en este tercer domingo de junio. 9, 27, 25, 31, 35. Saluda a tu papá. Saluda, saluda. 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
0: 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Para quedarse. 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Pisa fuerte, pisa bien. 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

0: Qué rica canción, ¿ah? ¿Eh? 11:57, se vienen las estrellas del ritmo en los siguientes minutos. Solo lo más bravo del ritmo, ¿ah? ¿Eh? Las estrellas del ritmo, lo más bravo.
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0: lo más bravo.
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0: Se vienen las estrellas del ritmo a partir del mediodía. Está con Radio Estrella. Tu radio, mi radio, nuestra radio. Domingo con Estrella.

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Señoras y señores, bueno, seguimos celebrando el Día del Padre, pero ahora con música de ritmo. Ahora le metemos ritmo de todas maneras. Con ritmo, ¿ya? Con ritmo. A esta hora se

0: las estrellas de ritmo. Muy buenas tardes.
1: Es un buen tipo, mi bien.
0: Bienvenidos a nuestra última hora de programa. A partir de la 1 de la tarde se viene el tiburón Amado Arenas. Hoy día celebra por primera vez el Día del Padre, el gran Amado Arenas. Muchas felicidades, tiburón. Aquí en la radio te apreciamos, te queremos un montón. Feliz día para el tiburón Amado Arenas. Su primer año celebrando el Día del Padre. Vamos entregando ya nuestra última hora de programa.
2: ¡Rito!
0: ¿Quién? Los muchachos.
2: ¡Vamos!
0: Aquí están.
2: ¡La más fuerte!
0: Los Latin del Ritmo.

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0: Un abrazo para todos, ¿eh? Gracias por la citadía. Saludos para todos, papito, papicho. Mucha felicidad, papicho. Papito lindo, papacho, como te digan, viejito. Muchas felicidades, ¿ah? Como te digan, papicho, papito, papacito, como te digan. Sigue celebrando. La programación continúa, seguir de malas maneras. Yo me tengo que ir. Mañana regreso a partir de las 6 de la mañana. No, José Carlos, de repente por ahí celebra, toma. No, ya no tomo hace 3 años casi. Casi hace 3 años he dejado de tomar. Así que mañana sí vengo, 6 de la mañana. Mañana de todas maneras estoy en la radio. Me voy, me voy, me voy. Sigan compartiendo lo mejor de la programación de tu radio Estrella, la más fuerte. Sigue disfrutando de esta programación espectacular. Estrella contigo en todos lados. A donde vayas, donde estés, ahí te acompañamos. Saludos para Quique, saludos para Juan Carlos, saludos para Julio, saludos para todos, chicos, que siguen celebrando su día, muchachos. Está bien, celebren. Ahora sí pueden tomar. Toman lunes, martes. Como si les pagaran, toman. Y hoy día, celebren. Hoy es el día. Hoy día pueden tomar. Hoy día sí.
1: Primera convocación.
0: Una fecha importante. Una fecha donde celebra el papá su día.
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0: Déjalo tomar, no sea maldita. Déjalo tomar. Déjalo que tome.
1: Tu primer amor.
0: Conmigo hasta el día de mañana, 6 en punto de la mañana. Se cuidan un montón. Que tengan muy buenas tardes. Se viene Amado Arenas, el tiburón de la radio. Gracias. Chau, chau.

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bien, señoras y señores, ¿qué tal? ¿Cómo están? De la tarde con 27 minutos, la hora en todo el Perú. Y que me digan salud. Y que me digan salud. O sea, los papás. Los papitos. Los papacitos también. Es que hoy día a los papás mucho le están diciendo por ahí. Yo he escuchado: pasa, papacito. ¿Qué tal? ¿Cómo están, señoras y señores? Chicas, chicos, muchachos y muchachos. Feliz día del padre. Feliz día a todos los papitos. A todos los papás. Feliz día. Lo que están celebrando por ahí, lo que ya comenzaron recién, aún todavía, luego del almuerzo, obviamente, sus respectivas heladitas. Y lo que vienen celebrando desde ayer. ¡Claro! Hoy he encontrado a muchos. Desde ayer están por ahí. Ayer decían, ya estamos celebrando el Día del Padre. Hoy día, igualmente, no, que seguimos celebrando el Día del Padre. Un abrazo grande para todos. Bienvenidos, señoras y señores. Ya estamos en la radio. Vamos a subir un poquito más ese volumen. Vamos a pasarlo súper bien. Vamos a disfrutar de la programación de este bonito y perfecto domingo.

máquina, te amo. Hasta el fin del mundo, me decía. ¿Dónde quedaron? ¿Dónde? Bienvenidas, señoras y señores.

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Heladita, por favor, heladita. Agüita, por favor. 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

0: a tu papá en este día tan especial. Estamos en el Día del Padre, claro. Estamos en el mes de junio.
1: Es un buen tipo.
0: 21 de junio del año 2026. Una fecha muy especial. Fecha importante para todos los papitos.
1: ¿Y este?
0: O sea, para mí también.
1: Tiene la actriz.
0: O sea,
1: hola.
0: Su papacito. Ya tú sabes. Un abrazo grande para todos los papás del Perú y el mundo. En ese día por ahí celebrando. Obviamente.
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0: Por todo ese esfuerzo.
1: Lejos.
0: Esa gana que le ponen cada día. En Florencia de Mora, un abrazo grande por ahí para Amado Yajamando. Roger Yupanqui. Le he visto celebrando. Gócense la vida.
1: Eso.
0: Chúpense la plata.
1: Hilo.
0: Claro, se lo merecen.
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0: Saludo para Danielito Yajamango. Los papás están celebrando por ahí en Florencia de Mora. Apóstol Santiago, un abrazo, ¿ah?
1: Viejo, mi querido.
0: Un abrazo grande también para mi gran amigo, el pionerito, Jaimito Soto.
1: Ahora ya...
0: Mi jefe.
1: Finale.
0: Mi jefe. Está celebrando también por ahí.
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0: Un abrazo grande, feliz día del padre para mi gran amigo, Jaimito Soto.
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0: el pionero.
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0: Está celebrando. Su gente va trabajando, él va celebrando.
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0: Ya luego también van a celebrar todos. Saludo para Alex Soto. Claro, también. Muchas felicidades para todos los papás del Perú y el mundo. En este día que sigan celebrando. Chúpense la plata. Se lo merecen. Una vez al año. Claro. Una de la tarde, 42 minutos. La hora en todo el país. Canciones que dan sed.
2: Y ahora.
0: Hasta las 5 de la tarde contigo.
2: Hola.
0: El tiburón.
2: Yo.
0: Amado Arenas está contigo.
2: Sí.
0: A través de la número.

0: Corazón Serrano y la diosa hermosa del amor, Dina Paucar. Saludo para el papá Anderson. Está escuchando la radio, el papá Anderson.
1: ¡Fuerte los aplausos!
0: Saludo, Micha, por favor, saluda para mi papito Elmer Urcia, está escuchando la radio. Por favor, Ale, saludo a mi... Ale, presente mi saludo. Elmer Urcia, está escuchando la radio. Un abrazo grande, papito. Que le esté pasando súper bien. Urequima, saludos, a ver. Pero antes voy a habilitar mi WhatsApp. Por favor. Lo que quieren hacer, llegar su saludo para todos los papitos, para tu papá. De repente tu tío por ahí también es papá, claro. ¿Quieres saludarlo en su día? Es el 9272-53135. 9272-53135. Me escribes al toque por ahí tus saludos. De repente alguna canción también en especial. ¿Cómo se complacerá? En Florencia de Mora, más saludos por aquí. Saludos para Manuelito Salirrosas. Feliz día del padre, maestro. Escuchando la radio, me llamó por aquí. Me dijo, saluda a todos los papás de todo Trujillo, de todo el Perú. Y sobre todo a los papitos hinchas de la radio. Soy muy hincha de la radio, estoy escuchando a esta hora. Salúdame, por favor. Para Manuelito Salirrosas en Florencia de Mora. Un abrazo grande, maestro. Siga disfrutando. Que tenga aún todavía un día maravilloso, ¿ah? ¿Eh? 1:57 p.m. Por aquí más saludos. Saludo para Wilder Aguilar. Para toda la familia, estamos celebrando, me dice. Está buena la música, por favor, una de Cielo Gris. Ok, vamos a programar la canción de que tú me pidas. Estoy para complacer a todos los papitos, ¿ah? ¿Eh?

pero a toda la gente que está trabajando el día de hoy, un abrazo grande a todos los papitos también. Siempre. A los taxistas, a los colectiveros. A los amigos del transporte, en la combi, en los micros. Sube, sube. Para todos los papitos, súbele ese volumen, somos estrellas.

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0: Por favor. Dos más. Solamente dos y me voy. Una palabra que es una gran mentira. ¡Claro! Es una palabra que muchos emplean y es una gran mentira.
1: Es un buen tip.
0: Me disculparán todos mis amigos, pero...
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0: Estoy hablando la verdad. Eso decimos, cantinera.
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0: dos más y me voy.
1: Carga.
0: Pero eso de dos más. No, dos más. Ya, que sean dos.
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0: más.
1: Tanto andando.
0: Eso es totalmente cierto. Me disculparán, pero estoy hablando la verdad.
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0: Tremenda canción que acabamos de escuchar. La canción más importante de la semana, porque tú lo elegiste por la canción de Armonía 10, cantinera.
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0: 2 de la tarde con 8 minutos. Sí. 2:08 la hora en todo el país.
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0: bonito domingo.
1: Vino tinto.
0: Un domingo totalmente diferente. Claro. Estamos celebrando el Día del Padre. Nosotros aquí en cabina. Pasándolo súper bien, súper chévere. Complaciendo los saludos a todos los papitos que están escuchando la radio. Los chicos por aquí nos van escribiendo. Me dice, por favor, tiburón. Mi nombre es Jonathan Aguilar. Saluda para Arturo Aguilar, mi querido padre. Los años pasan, lo siento, lo veo cansado. Un abrazo grande para mi padre, dice. Qué chévere, ¿ah?
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0: Para Arturito Aguilar. Un abrazo grande. Feliz día del padre, maestro. No tome mucho.
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0: La gente que está celebrando. Allá me pedían saludos para Inri.
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0: Saludos, Inri.
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0: Saludo para Henry Marquina.
1: Nico.
0: Un abrazo grande también. Feliz día del padre. Para Henry Marquina.
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0: Inri.
1: 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Y el hombre los años bien.
0: Para la gente de productos de limpieza, el pionero Jaimito Solo, escuchando la radio a todo volumen. Hoy día domingo, feliz día del padre. Y está chambeando.
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0: Para todos los papitos emprendedores, los papitos luchadores, esos papás luchones. Claro, papá luchón. Un abrazo grande para todos los papitos que están celebrando por ahí. Los hijos el día de hoy están agasajando. Las esposas, la mami, están agasajando el día.

Jorgito Minchola. Felicidades del padre, maestro. Jorgito Minchola, escuchando la radio a todo volumen. La gente bonita del distrito de la Esperanza. La gente de Manuel Areva.

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0: Heladita, por favor, heladita. Feliz día a todos los papás. Ese papá trabajador, ese papá luchón, ese papá que se mera por sacar adelante a su familia.
1: Otro golazo,
0: día tras día. De eso se trata, claro. Y lo celebramos el día de hoy. Muchos están agasajando por ahí a los papitos, los hijos, las esposas, claro. Muchas el día de hoy se han esmerado, claro. Como me dijo temprano un amigo por ahí, desde que amanecido estoy recibiendo detallitos, regalitos por ahí. Que es mi día y me lo merezco, claro. No solamente tú, muchos papás, en general, todos los papás, claro. A ver, por aquí tengo más saludos. Uy. Saludos para Ruth Versare, feliz día. Ruth Versare, feliz día. Y para las mamitas también, la que dicen soy papá y mamá. Mamá y papá. De todas maneras, el día de hoy tendría que...

0: Antes decía, de todas maneras, el día domingo voy a estar en la radio. Va a haber mamitas que me van a escribir y me van a decir: yo soy papá y mamá, mamá y papá. Claro, y el día de hoy por aquí me están escribiendo: para la madre que somos como padre y madre. Ahí está, aparecieron. Nunca me equivoqué. Me dice: para los hijos, o sea, yo. Saludos para el papito Raúl. Está escuchando la radio, el papito Raúl.
1: Esa tumbadora.
0: Por aquí me dice saludos para... los mejores papitos.
1: Y la gente de...
0: Claro, los mejores papás.

0: Sare, un abrazo grande también hasta el distrito de Angasmarca, provincia de Santiago de Chuco. Saludos para el maestro Walter Sare. Un abrazo grande, maestro. Feliz día del padre. Para Rubén Sare. Saludos para Julio Vargas. Feliz día del padre. A todos los papitos del Perú y el mundo. Los papitos que están celebrando. Saludos para Papá Pionero. Ya tú sabes, Papá Pionero. Saludos para mi gran amigo Jaimito Soto. Está celebrando su día. Aunque trabajando por ahí, pero él está celebrando. No, no lo siente. Jaimito Soto, mi gran amigo, mi jefe. Mi jefe. No, por cierto, gracias a la gente de Productos Limpieza El Pionero, el día de ayer se ha estado regalando las chelitas. Claro, muchos regalos, muchos premios se ha habido el día de ayer. A partir de las 10 de la mañana estuvieron en el ranking y obviamente se estuvieron premiando a todos los papitos. Hubo dinero en efectivo, la casaca de la radio, hubo las chelitas para los papitos. Y obviamente gracias a la gente de Productos de Limpieza El Pionero. Jaimito Soto, mi jefe. Está celebrando también por ahí, un abrazo grande, ¿ah? Saludo para Inri. Inri está celebrando, Inri. Mi amigo Henry Marquina. Feliz día del padre, maestro. Está celebrando también por ahí. Un abrazo grande a todos los papitos, ¿ah? De todo Trujillo, de todo el Perú y el mundo. 2 de la tarde con 38 minutos.
1: Esa canción se llama Disfruta.
0: Por aquí me piden saludos. Saludo para la comadre Elena, para su hermana Ariana, para la comadre Elena. Saludo, comadre. La comadre Elena.
1: Las estrellas, la cumbia.
0: Y para su hermana Ariana. Saludo para las comadres.

0: maneras, los que no son papitos aún, de todas maneras se están celebrando. Ellos ya van haciendo la idea de ser papás.
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0: Hace poquito me escribieron muchos amigos que no son papás, con el pescado y para tomar unas chelitas, pero no son papás y ellos se están celebrando. ¿Se dan cuenta? Posible este suceso.
1: Querido,
0: 2 de la tarde con 55 minutos. Qué rico domingo. Felicidades del padre. Un abrazo grande a todos los papitos trujillanos. A todos los papitos del Perú y el mundo. La gente que nos escucha también a través del aplicativo móvil, a través del internet. Un abrazo grande. Felicidades del padre. Por aquí me dicen saludo para papá Benjamín.
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0: Cariajano. ¿Qué tal apellido?
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0: Para papá Benjamín Cariajano Sandy, en la frontera de Perú y Ecuador. Saludos, un abrazo grande, feliz día. No tomé mucho nomás. Por aquí tengo más saludos. Dice buenas tardes, saluda por favor en el sabor de la 24. A full sintonía con Estrella, gracias. Para la gente de los restaurantes, en los mercados, en los supermercados, la gente del volante.
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0: Y la gente de la curva del río Seco. Saludo para Noemí Jacobo León. Está celebrando también papá y mamá, me dijo, pescadito. Que vaya si cuenta.
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0: Saludo para el papá Eduardo.
1: Viejo.
0: En Vista Alegre, saludos.
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0: Saludo para Pedrito Yancar, el papá.
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0: Y según no eres papá, a veces te gusta que te diga papito, ¿verdad? Papacito. Tiene que ir a los mercados. A los mercados tiene que ir. Ahí te dice papito.
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0: ven, papacito.
1: 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Soy tu silencio y tu tiempo.
0: Un abrazo grande para todos los papitos en su
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0: día.
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0: Están celebrando.
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0: Ese papá luchador.
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0: Ese papá que se esmera cada día por sacar adelante a su familia. Un abrazo grande para ustedes, ¿ah? 2 de la tarde con 57 minutos. Saludo para Pedrito Yancar. Saludo para Henry Marquina. Para Jaimito Soto. El papá mayor.
2: Con la voz de oro.
0: Saludos para Jaimito Soto. Está celebrando desde ayer, creo.

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decir adiós es lo mejor. Claro. 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Después te digo para qué.

puede decir adiós, nada más. Y por mí, no te preocupes. Ya tú sabes. Al mal tiempo, buena cara. Claro, de todas maneras. Saludos para mi gran amigo Edgar Villegas. Saludos para mi gran amigo Edgar Villegas. Esos tiempos me recuerdan. Esos años, ya tú sabes. Saludos para mi gran amiga Mari Salinas. Para qué rogar, para qué

y señores, vamos a proseguir. Tarde maravillosa para la gente del volante. La gente que está trabajando el día de hoy. Que sea pescadito, más tarde vamos a celebrar a Pegas. No, pero hoy día celebra a los papás. No, de todas maneras celebramos todo. Claro, eso es verdad. Así no sea, papás, algunos están celebrando. La gente que está por ahí disfrutando de su rica gaseosita, esa gaseosita que jamás se puede olvidar, es importante. Buen provecho. 3:08 p.m. Ingresamos a la tercera hora de programa, tercera hora de participación. El tiburón de la radio hasta las 5 p.m. a través de la número 1, estrella la más fuerte. Uno de los grandes clásicos, porque recordar es volver a vivir. Y siempre con la más importante, siempre con Estrella, la más

muchos casos que se ven en ese lugar bendito de patas. 3 de la tarde con 25 minutos, ahora en todo el país. Bonito y perfecto domingo, 21 de junio del año 2026. Tercer domingo del mes de junio, Día del Padre. Por aquí tengo saludos, me dicen por favor un saludo especial para la gente del Centro Poblado Santa Ana, para todos los padres que están escuchando la radio a esta hora de la tarde. Los saludo de parte de Yun Sai. Saludo para Yun Sai y para toda la gente de Santa Ana.

Nicolás Oresteres. Me dice pescadito, estamos a full chamba. La gente de la empresa de micros Libertad. Los amigos en las diferentes empresas de transporte. Gracias por escucharnos también a esta hora. En las combis, en los micros 102.7, somos estrella. Para la gente de los colectivos, nuestros amigos taxistas, la gente que está chambeando el día de hoy. Dice que está chambeando, pero por ahí están a full chilindrinas. Así como Inri. Inri dijo, voy a chambear. Y está celebrando por ahí. Está full chilindrina. Tarde 27 minutos. Proseguimos hasta las 5 de la tarde contigo. Y la canción es Éxitos que dan sed.

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gente de los restaurantes, la gente que está trabajando a esta hora, la gente de la pollería. La pollería, la que atienden bien, la que cocinan rico. Hay algunas que atienden mal. A veces estás llamando para tu pedido, das tu nombre y encima te dicen: así me habla el presidente, no me importa. ¿Viste? Encima que no cocinas bien, así te responden. Vaya, un saludo para esa pollería que atienden bien. Claro, los restaurantes que te atienden bonito. La atención de primera. Un saludo grande para ustedes. Sigan atendiendo así. Porque el cliente se merece una buena atención. Claro. La gente que está full chama a esta hora de la tarde, nuestros amigos agentes de seguridad de los grifos de combustible. Un saludo grande, ¿ah? 3:41. Disfruta de tu bonito domingo. Feliz día del padre, feliz día del papá para todos. Muchas felicidades para la gente que está de cumpleaños. La gente que está de aniversario.

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Laura de todo el país, 4 de la tarde, 8 minutos, 4 con 8 minutos. ¿Qué tal? ¿Cómo estamos? ¡Hola! Bienvenidos a la última hora de participación, última hora de programa. Hasta las 5 de la tarde contigo, ¿ah? ¿Eh? ¡Súbele el volumen! ¡Somos estrellas!

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dice saluda para mi esposa Soledad, para Yesenia, para Katy, para Cristian. La gente bonita de Mango. Para la señora Soledad, para Yesenia, para Katy, para Cristian. En Mango, saludos para la gente de Mango. Por aquí más saludos. 102.7, somos estrella. A todo volumen, la gente que viene disfrutando de la programación. Qué rico domingo, ¿eh? Por aquí más saludos. Para la gente del rico Cartavio. Para la gente en el barrio Las Gardenias. Dice saluda por Dios el Padre. Para mi viejito Ramos Ascoy. Para mi hermano Robert Ascoy. Y hasta Chile para mi hermano Luis Ascoy. Para toda la familia Ascoy. La gente de Chamarísima de Cartavia, un abrazo grande, ¿eh? 4:39. Feliz día del Padre para todos. La gente que viene disfrutando de la buena música. Hasta las 5 de la tarde contigo.

0: todos los oyentes. Siga disfrutando de la buena programación. Siga disfrutando de su bonito domingo. Nos escuchamos el próximo domingo, 1 en punto de la tarde. ¿Eh?
1: Sí.
0: Mil gracias. Buenas tardes. Chao, chao.

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Tontería estás hablando, Chol. No seas así. Mira tu boca.

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